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Guaraña 97.5, con la hora exacta. Son las 8:00 minutos.

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Guaraña 97.5 con la hora exacta. Son las 8 y 11 minutos. 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
2: 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Guaraña 97.5, con la hora exacta. Son las 8:25.

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14: Guaraña 97.5, con la hora exacta. Son las 8 y 32 minutos.
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Guaraña 97.5 con la hora exacta. Son las 8 y 53 minutos. 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
2: 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Guaraña 97.5, con la hora exacta. Son las 9:07.

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11: Guaraña 97.5, con la hora exacta. Son las 9 y 14 minutos.
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Hoy no contamos solo las pérdidas, también contamos las manos que ayudaron. Contamos los abrazos, las oraciones.

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Son las 9:33. www.guaranafm.net. 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
2: 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Guaraña 97.5, con la hora exacta. Son las 9:51.

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8: Guaraña 97.5, con la hora exacta. Son las 9:59.

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Guaraña 97.5, con la hora exacta. Son las 10:04.

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Son las 10 y 13 minutos. 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

0: Guaraña 97.5, con la hora exacta. Son las 10 y 20 minutos. 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

Guaraña 97.5 con la hora exacta. Son las 10 y 27 minutos. 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

Guaraña 97.5 con la hora exacta. Son las 10:34.

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Son las 10 y 43 minutos. 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

Guaraña 97.5, con la hora exacta. Son las 10 y 50 minutos. 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

Guaraña 97.5 con la hora exacta. Son las 10:58.

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Guaraña 97.5, con la hora exacta. Son las 11:03.

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Son las 11:28.

Guaraña 97.5 con la hora exacta. Son las 11 y 36 minutos. 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

Guaraña 97.5, con la hora exacta. Son las 11 y 44 minutos. 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

Guaraña 97.5, con la hora exacta. Son las 11 y 52 minutos. 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

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Son las 11 y 5 en Guaraña 97.5 FM. Transmite a continuación las gloriosas notas de nuestro himno nacional de la República Bolivariana de Venezuela. Letra de Vicente Salias y música de Juan José Landaeta. Gloria al bravo pueblo.

Guaraña 97.5 con la hora exacta. Son las 12 y 12 minutos. 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

Guaraña 97.5 con la hora exacta. Son las 12 y 20 minutos.

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Son las 12 y 27 minutos. 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

0: Guaraña 97.5, con la hora exacta. Son las 12 y 37 minutos.
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Guaraña 97.5 con la hora exacta. Son las 12 y 43 minutos. 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

Guaraña 97.5 con la hora exacta. Son las 12 y 56 minutos. 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

Guaraña 97.5 con la hora exacta. Es la 1:06. 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

Guaraña 97.5 con la hora exacta. Es la 1:14. 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

Guaraña 97.5, con la hora exacta. Es la 1:25. 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

0: Guaraña 97.5 con la hora exacta. Es la 1:33.
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Guaraña 97.5, con la hora exacta. Es la 1:43. 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

Guaraña 97.5, con la hora exacta. Es la 1:52. 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

Guaraña 97.5 con la hora exacta. Es la 1:59. 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

0: 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Son las 2:07.
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Guaraña 97.5, con la hora exacta. Son las 2 y 15 minutos. 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

0: 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Son las 2 y 25 minutos.
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Guaraña 97.5, con la hora exacta. Son las 2:33.

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Son las 2 y 39 minutos. 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

Guaraña 97.5 con la hora exacta. Son las 2 y 47 minutos. 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

Guaraña 97.5 con la hora exacta. Son las 2:53.

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Son las 3 y 3 minutos. 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

Guaraña 97.5, con la hora exacta. Son las 3 y 10 minutos. 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

Guaraña 97.5 con la hora exacta. Son las 3 y 18 minutos. 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

Guaraña 97.5 con la hora exacta. Son las 3:25.

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Son las 3 y 33 minutos. 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

Guaraña 97.5 con la hora exacta. Son las 3 y 43 minutos. 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

Guaraña 97.5 con la hora exacta. Son las 3 y 53 minutos. 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

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Guaraña 97.5, con la hora exacta. Son las 4 y un minuto. 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

Guaraña 97.5 con la hora exacta. Son las 4 y 8 minutos. 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

Guaraña 97.5 con la hora exacta. Son las 4 y 15 minutos. 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

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Son las 4 y 21 minutos. 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

0: Guaraña 97.5, con la hora exacta. Son las 4 y 29 minutos. 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

Guaraña 97.5 con la hora exacta. Son las 4:35. 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

Guaraña 97.5 con la hora exacta. Son las 4 y 42 minutos. 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

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Son las 4 y 48 minutos. 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

Guaraña 97.5, con la hora exacta. Son las 4 y 53 minutos. 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

0: 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Guaraña 97.5, con la hora exacta. Son las 5:00. 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
1: Nuestro Insólito Universo. 5 minutos recorriendo nuestro mundo sorprendente. Asombroso y a la vez fascinante ha sido el reciente hallazgo de algo inimaginable. Se trata de vestigios de lo que parece haber sido un camino o quizás carretera conectando zonas en el Mar Caribe que ahora se encuentran sumergidas. La oceanógrafa Paulina Selitsky, que encabezó a una expedición cubano-canadiense, mostró una fotografía satelital tomada por la Administración Nacional Oceánica y Atmosférica, en la cual se observa dicha vía, que aparentemente estuvo alguna vez en tierra, y va desde una isla hundida entre Yucatán y Cuba a la de Andros, en las Bahamas. Allí, por cierto, los científicos descubrieron evidencias submarinas de lo que parecen ser edificaciones precolombinas. Pero, ¿y qué significan esos hallazgos de estructuras, caminos muy rectos, ruinas precolombinas y una isla sumergida en las cercanías de Cuba? Juan Manuel Machain Bass, especialista mexicano en arqueología marina, reconoce que aún no se sabe la naturaleza verdadera de esos patrones lineales bajo el mar. Pero las fotos del satélite revelan que el ancho de esa carretera es uniforme a todo lo largo de la misma y muy similar a las precolombinas. Desde 1960 se conocen testimonios de pilotos acerca de haber visto bajo el mar lo que parecía una serie de estructuras submarinas muy similares a edificaciones y no muy lejos de la isla de Andros. Luego, en el 2003, parece que un equipo de investigación corroboró la existencia bajo la superficie de estructuras aparentemente de tipo artificial. Estas formaciones rectas, rectangulares y de corte muy preciso tienen semejanzas con otras divisadas en las islas Bimini, al norte de Andros y casi frente a la costa de Miami. En ambos lugares, al parecer, pues se trata solo de una hipótesis, habrían existido unos puertos que, presuntamente, albergaron algún tipo de cultura marítima que empleó técnicas de construcción similares a las descubiertas en puertos mediterráneos antiguos. Ante esos hallazgos, ha resultado inevitable que algunos se pregunten si tales indicios no estarán vinculados al mito de la Atlántida. Otros más bien lo asocian con las civilizaciones precolombinas que florecieron en Centroamérica y sur de México. Incluso hubo quienes han esbozado hipótesis que rayan en el delirio. Una en particular especula que en esa isla de Andros existen grandes áreas inexploradas y muy cerca se encuentra una extensa barrera de arrecifes, así como cuevas bastante profundas, características muy aptas para que, en el muy remoto pasado, se establecieran allí extraños visitantes sumamente avanzados. No eran de tipo alienígeno, sino provenientes de algún ámbito paralelo en este mismo planeta, y que en determinada circunstancia lograron penetrar a nuestro vector espacio-tiempo a través de alguna rendija cronodimensional. En otras palabras, pertenecían al mismo mundo nuestro, aunque no necesariamente en el cuadrante psicofísico dentro del cual nos desenvolvemos nosotros. Así, y desde esa base temporal, en la isla de Andros ejercieron su influencia tecnocultural en las incipientes comunidades indígenas de Centroamérica y sur de México. Absurdo y hasta ridículo. Posiblemente. Pero al escribir este resumen nos viene a la mente una frase muy famosa, por cierto, de Paul Éluard. Existen otros mundos, pero están en este.
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2: 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Son las 5 y 6 minutos. 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

Guaraña 97.5 con la hora exacta. Son las 5 y 14 minutos. 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

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Son las 5 y 22 minutos. 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

Guaraña 97.5, con la hora exacta. Son las 5 y 28 minutos. 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

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Son las 5:31. 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

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Son las 5:37. 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

Guaraña 97.5, con la hora exacta. Son las 5 y 42 minutos. 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

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Son las 5 y 48 minutos. 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

Guaraña 97.5 con la hora exacta. Son las 5 y 54 minutos. 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
1: Guaraña 97.5 FM transmite a continuación las gloriosas notas de nuestro himno nacional de la República Bolivariana de Venezuela. Letra de Vicente Salias y música de Juan José Landaeta. Gloria al bravo pueblo.

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Guaraña 97.5, con la hora exacta. Son las 6:08. 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

Guaraña 97.5 con la hora exacta. Son las 6:15. 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

Guaraña 97.5 con la hora exacta. Son las 6 y 23 minutos. 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

Guaraña 97.5 con la hora exacta. Son las 6 y 32 minutos. 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

Guaraña 97.5 con la hora exacta. Son las 6 y 42 minutos. 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

Guaraña 97.5 con la hora exacta. Son las 6:49. 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

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Guaraña 97.5, con la hora exacta. Son las 6:58.

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2: Guaraña 97.5, con la hora exacta. Son las 7:05. Guaraña 97.5, con la hora exacta. Son las 7:05. 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

Guaraña 97.5 con la hora exacta. Son las 7:09. 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

Guaraña 97.5 con la hora exacta. Son las 7 y 20 minutos. 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

Guaraña 97.5 con la hora exacta. Son las 7:31.

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5: Guaraña 97.5, con la hora exacta. Son las 7 y 36 minutos. Guaraña 97.5, con la hora exacta. Son las 7 y 36 minutos.
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Son las 7 y 45 minutos. 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

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Son las 7 y 53 minutos. 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

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Guaraña 97.5, con la hora exacta. Son las 8:01.

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1: Guaraña 97.5, con la hora exacta. Son las 8 y 9 minutos. 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

causas, razones. ¡Hello! Muy buenos días, Altagracia. Como siempre, para nosotros es un placer poder acompañarlos el día de hoy. Bueno, y desde ya pueden comunicarse con nosotros llamando al 334-1421 para que soliciten esos temas que ustedes quieren escuchar. Desde ya, quienes le estarán acompañando hasta las 10 de la mañana en la dirección de la estación, el señor Julio César Pulido. En la gerencia general, el señor Orlando Amat. En la parte digital, Lenin Hernández. En los controles, llevándote buena música, el DJ Eduardo Vistoso. Yo soy Joana Torres, productor nacional independiente 33689. Avanzamos musicalmente y ya venimos con mucho más de estas poderosas razones.

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1: Bueno, y a esta hora de la mañana, qué bueno es poder acompañarlos. Vamos a reflexionar juntos.
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1: Y Dios te dice hoy, milagros sorprendentes están a punto de suceder en tu vida. Ahora mismo recibe esa respuesta a tu oración. Voy a orar en tu vida de una forma sobrenatural, porque nunca dejaste de creer, has confiado en mí a pesar de tanta lucha y prueba que el enemigo ha puesto en tu vida. Tu fe en mí nunca ha desmayado. Lo mejor está por venir. Confía que yo lo haré. Hermosa, hermosa reflexión en esta mañana. Recuerda que Cristo vive, que Dios está allí para ti y lo mejor está por venir.

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8: Guaraña 97.5, con la hora exacta. Son las 8:48.
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833-414-2021. Bueno, en estos momentos de verdad tan difíciles por los que estamos atravesando en el país, seguimos confiando en un Dios que todo lo puede. Y bueno, para adelante, siempre con la fe y el optimismo que vamos a salir adelante, que vamos a seguir adelante. Eso es lo más importante, quise decir, y teniendo a Dios en nuestras vidas.

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1: En esta mañana queremos compartir con ustedes esta hermosa promesa que la pueden leer en Gálatas capítulo 6, versículo 2. Ayúdense unos a otros a llevar sus cargas y así cumplirán la ley de Cristo. Amén, amén. Qué hermosa promesa en esta mañana. Recuerda ayudar a otros siempre, siempre, ¿ok? Hay que ponernos en el puesto de los demás. No sabemos por lo que están atravesando las personas que están a nuestro alrededor, ¿ok? Y bueno, así nos vamos a sentir bien con nosotros mismos sin esperar nada a cambio. Simplemente hacerlo porque te nace. Entonces escuchen bien, ayúdense unos a otros a llevar sus cargas y así cumplirán la ley de Cristo. Gálatas capítulo 6, versículo 2.

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Guaraña 97.5, con la hora exacta. Son las 9:01.

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9: Siempre hemos buscado el camino de la legalidad internacional, del derecho internacional. 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
13: Guaraña 97.5, con la hora exacta. Son las 9 y 11 minutos. 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

16 minutos luego de las 9 de la mañana, seguimos con más de Poderosas Razones en este miércoles 8 de julio del 2026. La ruta ecológica para esta mañana es la siguiente: estarán visitando la zona comercial como todos los días, sector Villa Iberoamericana, el geriátrico, sector Peñón Palo Verde, sector Paural 1, calle Paraíso y la calle Carabobo. Esta información es suministrada por la Dirección de Servicios Públicos William Rondón y el jefe de recolección de desechos sólidos Francisco Carrillo.

El despacho de combustible para esta mañana es la siguiente: Estación Orituco, despacho de gasolina; Estación Altagracia, despacho de gasolina y diésel; La Palma, despacho de gasolina a vehículos placa 5 y 6. Y La Urimare no tendrá despacho de gasolina. Ajá, y La Urimare no tendrá despacho de gasolina, ok, así que pendiente entonces en esta mañana.

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A esta hora de la mañana, en un servicio público, el señor Omar Pérez se le extravió su carnet de circulación de la moto. Por favor, a la persona que lo haya encontrado, lo puede traer acá a los estudios de Guaraña 97.5 FM o puede comunicarse al 0422 169 44. Repetimos, el señor Omar Pérez se le extravió su carnet de circulación de la moto. Por favor, a la persona que lo haya encontrado lo puede traer acá a los estudios de Guaraña o puede comunicarse con él al 0422-1069-44. La hora en Guaraña, 9:24. Aún en medio de la ruina, Dios sigue obrando. Ok, aún en medio del dolor, Dios es la calma que necesitamos en estos momentos. Y aún cuando todo parece perdido, Dios sigue y llenándonos de esperanza. Así que bueno, a seguir adelante, Dios sigue obrando en nuestras vidas de una manera especial en nuestro país. Solamente debemos mantener la calma, tener fe de que todo obra para bien, aunque muchas veces no entendamos las circunstancias. Y desde Poderosas Razones, de verdad que seguimos orando para que sea Dios tomando el control en todo momento, ¿ok? Nuestras oraciones, y desde acá un fuerte abrazo para todas esas personas que han perdido a un ser querido. Estamos con ustedes y bueno, siempre con la fe y siendo optimistas, porque de eso se trata, de eso. Así somos los venezolanos, optimistas y bueno, echados para adelante. 9:25, avanzamos musicalmente y ya venimos con más de Poderosas Razones.

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Guaraña 97.5, con la hora exacta. Son las 9:29.

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2: Guaraña 97.5, con la hora exacta. Son las 9 y 40 minutos.
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La vida es un viaje breve, sin boleto de regreso. Pasamos, muchísimas cosas, ¿ok? También aprendemos, amamos, sufrimos y seguimos. No somos dueños del tiempo, solo inquilinos del momento. Por eso, más que correr, hay que sentir. Más que poseer, hay que compartir. Porque al final, solo deja huella quien camina con el corazón abierto.

9:45, acá está una cédula de identidad. Trajeron en los estudios de Guaraña una cédula de identidad que corresponde a Peña Tesara Karina Yamilet. Su cédula, el número de cédula es el siguiente: 19,100,285. Así que bueno, cualquier persona que de pronto nos esté escuchando que la conozca, le puede decir que acá está su cédula de identidad. También trajeron una tarjeta de Banesco. De Banesco, que corresponde a Michael Ramírez, ¿ok? Así que bueno, también acá está su tarjeta de el banco Banesco. Y está una cartera de color negro que corresponde a González Torrealba Luis Manuel. Así que bueno, también puede venirla a buscar acá a los estudios de Guaraña 97.5 FM. Recuerda www.guaranfm.net para que estés enterado de todo lo que está aconteciendo en las redes sociales, en el país. Y bueno, ahí van a estar enterados. 9:47, sueña en grande, no importa qué tan bajito empieces a soñar en grande. Y por supuesto, poniendo todos tus proyectos de la mano de Dios. Nos vamos, Eduardo. O vas a colocar ese tema, tú me dices.

Bueno, nos vamos. 9:48. Muchísimas gracias a todos ustedes por acompañarnos, por estar conectado a Guaraña, Poderosas Razones. Deseándoles a todos de verdad que tengan un bonito día, que la bendición de Dios los acompañe donde quiera que se encuentren. Gracias por estar allí. Gracias por su amor. Que Dios los bendiga grandemente. Recuerda, somos lo que elegimos ser. De la abundancia del corazón habla la boca. No le digan a Dios qué grandes son sus problemas. Dígale a sus problemas siempre qué grande es Dios. Se despiden de ustedes en la dirección de la estación el señor Julio César Pulido. En la gerencia general el señor Orlando Amat. En el departamento digital Lenin Hernández. En los controles Eduardo Vistoso. Y en la conducción del espacio yo soy Joana Torres. Productor nacional independiente 33689. Será hasta mañana. Que Dios los bendiga.

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1: 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Guaraña 97.5, con la hora exacta. Son las 9:55.

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7: Guaraña 97.5, con la hora exacta. Son las 10 y 4 minutos.
8: Horario todo usuario.
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2: Guaraña 97.5, con la hora exacta. Son las 10:39.
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0: 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Guaraña 97.5, con la hora exacta. Son las 10:46.
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1: Guaraña 97.5, con la hora exacta. Son las 10 y 55 minutos. 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

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Guaraña 97.5, con la hora exacta. Son las 11 y un minuto.

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1: Guaraña 97.5, con la hora exacta. Son las 11 y 8 minutos.
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8: Guaraña 97.5, con la hora exacta. Son las 11:37. 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

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Guaraña 97.5, con la hora exacta. Son las 12:02.

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2: Guaraña 97.5, con la hora exacta. Son las 12 y 12 minutos.
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12 con 17 minutos, muy buenas tardes para todos, bienvenidos. Hoy, miércoles 8 de julio del 2026, reciban el saludo desde la dirección de la estación de Julio César Pulido, Lenin Hernández en el departamento digital, Lenin Zaguanes en la parte técnica y yo soy Romer Miguel Lagruta, 19.696, una producción nacional independiente titulada México, Colombia y Venezuela. Hoy, miércoles 8 de julio, culmina a las 6 de la tarde. Se cumple el decreto de luto nacional por las pérdidas humanas en los terremotos del pasado 24 de junio. Así que hoy, desde las 6 de la tarde, culmina dicho decreto y también culmina el decreto municipal de Ley Seca. Aclaro esto porque me lo han preguntado, ¿ok? Me lo han preguntado, creo que el decreto es hasta hoy a las 6 de la tarde también, el decreto del municipio. Se me extravió el decreto en el teléfono, no lo he encontrado, pero sí creo que recuerdo que es hasta las 6, ¿ok? Entonces, para dar respuestas a las personas que al llegar acá a la estación me han estado comentando sobre el mismo, hasta los dos, hasta qué día es. Así que hoy, hasta las 6 de la tarde, ¿ok? El decreto emanado de la presidencia y el decreto municipal emanado de la alcaldía en nombre de su director principal, que es el alcalde del municipio Monagas, y el director de Hacienda Municipal. Así que creo que hasta las 6, ¿ok? Se me extravió, de verdad que pido disculpas y no lo he podido encontrar. Está traspapelado en el teléfono. Así que bueno, aquí estaremos durante 120 minutos hasta las 2 de la tarde. Hoy es día libre en el Mundial 2026, en la Copa del Mundo. Hoy es día libre. Mañana comienzan los cuartos de final. Ya les voy a hablar de los equipos que han pasado y cómo se van a enfrentar en esta nueva ronda. También tenemos la actualización de todo lo que acontece allá en el estado de La Guaira, vamos a hablar de eso también, y algunas notas importantes. Recuerden que este espacio, México, Colombia y Venezuela, cumpliendo a cabalidad, como está establecido en la norma, cumpliendo México, Colombia y Venezuela, solidario, y mucha gente me ha preguntado también por qué no he posteado nada en mis redes sociales, que tiene que ver pues con esto, con los acontecimientos, y también con algunas otras cosas, y no lo he hecho porque estoy cumpliendo y he sido respetuoso de todo lo que está pasando allá en La Guaira y con nuestros hermanos venezolanos, los que tenemos familiares, los que hemos tenido amigos, allegados, conocidos. Yo he cumplido en mis redes sociales porque en estos momentos cualquier mensaje puede ser catalogado como de otra índole, y por tal motivo yo decidí respetar eso y siempre lo he hecho. Por eso es que mantengo mi objetividad, mi tranquilidad mental, mi tranquilidad con todos, porque eso es lo más importante, estar tranquilo con uno mismo. Y por eso yo no he posteado nada ni en mi TikTok, ni en mi Facebook, ni en mi Instagram, ni en mainstream, tampoco en ninguna red social, porque merezco, es merecido el respeto para todos los que perdieron la vida allí, y para todos los que están heridos, y para todos los que han perdido sus enseres. Es mi respeto hacia todos ellos. Por eso, pues, les respondo así a las personas que me han estado preguntando, que no lo he hecho por eso, se los he dicho personalmente, y me he dicho, bueno, pero tú tienes que postear algo, y yo, no. Y yo respeto todo eso, y no quiero, pues, como dicen por allí, jugar posiciones adelantadas ni solidarizarme por las redes sociales, sino lo he hecho por aquí, por mi programa. Y solidarizarme en el sentido de, porque puede ser catalogado por otras personas, otros intereses. Y de verdad que yo en eso no caigo. Soy muy respetuoso de eso, porque además hemos tenido personas involucradas cercanas a mí. Y también se le debe respeto a todos. Yo respeto mucho eso, la vida, seres humanos. Eso me ha afectado a mí en lo personal muchísimo y me ha hecho cambiar
en algunas cosas. Lo hablaba yo internamente con mi entorno, me ha hecho cambiar muchas cosas. Y de verdad que he orado mucho por eso y estas personas pues que han perdido la vida allí y los que están heridos, que Dios les dé su lugar preferido y aquellas personas que están heridas que se recuperen lo más pronto posible. Claro que sí. 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A partir de mañana ya normalmente se reincorporan a las actividades, ok, ya mañana se reincorporan desde temprano y usted mañana puede ir a disfrutar del primer juego de fútbol del cuartos de final del 2026 del mundial. Y ya les voy a estar resumiendo, ya les voy a estar indicando cuáles son los juegos de mañana. Mañana hay un solo juego, mañana jueves hay un solo juego porque comienzan los cuartos de final. Ya se termina el mundial. Queda escasamente una semana. ¿Hoy qué es? Hoy es 8. Sí, termina el 15, ¿no? Creo que termina el 15. Ya vamos a revisar también. Y esto, por supuesto, vamos a estar actualizando. 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
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Llegamos también, vamos a revisar. Ok, es todo. Tenemos todos nuestros anunciantes allí. ¿Me falta alguno? Porque vine hoy sin los aperos. Creo que no me falta ninguno hasta ahora. Bueno, por acá quiero recordarles entonces que ya vamos a actualizar. Recuerden que este espacio está diseñado en esta etapa para que usted esté informado. Yo he venido a cumplir con todos ustedes para informarles cómo está la situación, cómo va, cómo está mejorando, cómo están atendiendo y cómo se está saliendo de esto que nos ha tocado vivir acá en Venezuela. La solidaridad nuestra de Guaraña está presente y yo sé que hemos hecho los gracitanos grandes aportes. La solidaridad ha estado presente en los gracitanos, se han presentado pues con distintos enseres para llevar allá a La Guaira todas estas personas. Y también vamos a actualizar la información internacional para que ustedes pues vaya manejando. Me preguntan por los bonos, también les voy a hablar de los bonos. Voy a buscar esa información porque sé que hay mucha gente allí pendiente. ¿Quién más está por allí? ¿Quién más falta? Bueno, vamos con eso. Vamos a hablar del Mundial, de los resultados de ayer, de los dolores de cabeza que estuvo ayer. Los faraones le ocasionaron a Messi un dolor de cabeza tremendo, pero Messi impuso la historia. Su capacidad para enfrentar estos retos tan difíciles cuando un equipo encara a una leyenda, a un equipo leyenda, a un equipo campeón que está defendiendo su torneo y que los faraones Egipto hicieron gala de una velocidad extremadamente, bueno, realmente impresionante. ¿Tuviste la velocidad de esta gente? Yo me quedé loco. Increíble la velocidad de estos muchachos y de verdad, verdad, pusieron en jaque Argentina, que sacó la garra en 14 minutos. Realmente increíble. Así lo hacen los campeones. 12 con 30.

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12: Son las 12 y 42 minutos.
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Muy bien, 12:40 a través de Guadaña 97.5. 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Muy bien, vamos a actualizar entonces las informaciones. Globovisión.com, balance oficial. Hoy, a la fecha de hoy, 7 de julio, esto es información oficial emanada por las autoridades. El presidente de la Asamblea Nacional, Jorge Rodríguez, emitió este 7 de julio del 2026, en horas de la tarde, un balance oficial detallado. Detallando el impacto humano y material de la catástrofe que atraviesa el país, según las cifras institucionales, se han registrado 3.685 personas fallecidas y 16.740 heridos, mientras que los equipos de emergencia han logrado rescatar con vida 6.462 ciudadanos. Se actualiza, por supuesto, esta es la parte oficial. Familias atendidas, 86.794, personas sin vivienda, 17.907, edificios afectados, 856, edificios colapsados, 190, alimentos distribuidos, 9.603 toneladas, pacientes atendidos, 25.970, rescatistas internacionales, 4.388, efectivos desplegados, 29.567, voluntarios, 28.362, agua distribuida 8.322.853 litros, campamentos transitorios 87 y hasta los momentos se registran 1.076 réplicas hasta ayer, ¿okay? En horas de la tarde cuando se realiza este balance. Por otra parte, Globovisión también publica, quiero mantenerlos informados a todos, esto es muy importante para ustedes y sobre todo aquellas personas que están en lugares donde no llega el internet, donde no llega televisión, donde no tienen teléfonos inteligentes, y para eso está México, Colombia y Venezuela, que es el programa del pueblo, para llegarles a todos ustedes e informarles lo que se está realizando, lo que se ha hecho y lo que está por realizar. El Ejecutivo Nacional y la ONU articulan esfuerzos para atender a familias afectadas por los terremotos. Ok, esta reunión importante entre el presidente del Estado Mayor para creación de campamentos transitorios, la Asamblea Nacional, Jorge Rodríguez, en conjunto con la presidenta encargada, Delcy Rodríguez, asistieron a una reunión estratégica con el subsecretario general de Asuntos Humanitarios de la Organización de las Naciones Unidas, conocidas en sus siglas como ONU, O-N-U, Tom Fletcher. Él es el subsecretario. A través de sus canales oficiales, se destacó que durante el encuentro se concordaron esfuerzos conjuntos tras los recientes eventos sísmicos.
y por supuesto se están coordinando allí actividades y afinando detalles para entonces atender las familias afectadas por los terremotos. Hablemos un poco también de el tiempo, cuál es el pronóstico para hoy. Okay. El INAMET en Noticias al Día y a la Hora, el Instituto Nacional de Meteorología e Hidrología, atención, ¿dónde pronostica el INAMET que lloverá en Venezuela este 7 de julio en la tarde y noche? Atención a todas las personas. Mientras que en horas de la tarde y noche se estiman desarrollos nubosos con precipitaciones variables y ocasionales descargas eléctricas en partes de Guayana, Esequiba, en Bolívar, en Amazonas, en nororiente, Delta Macuro, centro norte costero, centro occidente, llanos centrales, occidentales, Andes y Zulias. Por otra parte, específicamente para Gran Caracas, se prevé lluvias dispersas en la madrugada y primeras horas de la mañana, especialmente en zonas de montaña. Después del mediodía aumentará la nubosidad con precipitaciones. Sobre la onda tropical número 24, el INAME indicó que continúa su desplazamiento sobre Guayana Esequiba. Se mantienen interactuando con la zona de convergencia intertropical en la vaguada monzónica, originando zonas nubladas con precipitaciones y ocasionales descargas eléctricas. Según el reporte, en la Guayana Esequiba, Bolívar, Nororiente, Llanos Occidentales, Andes y Zulia. ¿Ok? Se prevé entonces todo lo que les he descrito hasta ahora. El amigo Pedro me envió por allí y ya lo he comprobado. Efectivamente, el Mundial culmina, es el 19 de julio. Yo estaba confuso, ¿sabes? Que pensaba que era el 15. De verdad, estaba confuso allí. Porque uno lee y tantas cosas que se le acumulan y a veces uno, ¿cómo que se dice eso, Pedro? Ustedes que son especialistas en la materia, son educadores, Leonardo, tú, como que se mezclan, ¿no? Las informaciones que uno tiene, los conocimientos que uno tiene y a veces confunde una fecha con la otra. Y bueno, pero gracias a Dios que mis oyentes, específicamente el pana Pedro, la familia Gandolfi siempre está atenta. Muchas gracias a todos ustedes. Es el 19, a las 3 de la tarde será el juego final. ¿Ok? El 19. Y quiero comentarle, vamos con un tema. Y venimos entonces para hablarle sobre cómo se va a jugar los cuartos de final. ¿Sí? Vamos con un tema, pues.

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Son las 12:59.

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1: 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Es la 1:08. 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

1:43 a través de Guaraña 97.5. 1:43, miércoles 8 de julio del 2026. 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Recuerden que tienen su pantalla gigante también para que usted vea el fútbol ahora desde mañana, que mañana hasta hoy es el decreto hasta las 6 de la tarde, ¿verdad? El luto nacional que estamos cumpliendo y por supuesto también lo que tiene que ver con el decreto interno municipal. Así que ya desde mañana usted puede disfrutar del fútbol, sí señor. Y le voy a ubicar cómo se van a jugar los cuartos de final. Así que revisen entonces o anoten cómo se van a jugar los cuartos de final. Atención, anoten allí. Recuerden que hoy es libre, hoy el día es libre, pero mañana a las 4 de la tarde se va a enfrentar la selección de Marruecos contra Francia, la gran favorita. Francia es la gran favorita. ¿Qué le parece? Francia contra Marruecos. Marruecos que viene con ese potencial. Cuidado. Cuidado porque Marruecos puede sorprender a Francia. Recuerden que ayer casi fue sorprendido Argentina. ¿Ah? Casi fue sorprendido Argentina. Tuvo el equipo argentino que sacar la garra. Una asistencia de Messi y un gol de Messi. Pudieron allí hacer la diferencia y también, por supuesto, sus jugadores de Argentina que sacaron la clase y la historia se impone el día de ayer. Y bueno, ayer también Colombia perdió en penales esta Suiza que ayer, bueno, sacó clase también. Un juego cerradito. Colombia mereció en los dos tiempos tener un gol. Pero yo veía a Colombia muy desordenado en el ataque. No había aquella organización, no había aquel ataque coordinado, ¿verdad? Siempre llegaban todos desordenados y hasta a veces se caían cuando iban con la pelota. O sea, no tienen, creo que le falta mucho en este sentido a Colombia. Buen equipo,
pero le falta, para mí, para este servidor, le falta táctica y le falta técnica de dominio, de visión de juego, de todo eso. ¿Sabe qué noté mucho? Lenny Ángel y amigos que me escuchan, muchos pases al vacío, o sea, no hay esa táctica, no hay esa técnica de tener con exactitud cómo se va a dar un pase a una larga distancia. Usted ve al equipo de Argentina, al equipo de Francia, y al equipo de Inglaterra y España dar unos pases y lo dan a larga distancia y le llega la pelota al futbolista, ¿verdad? Donde está ya. Entonces usted ve que Colombia da unos pases y se iba por otro lado. Entonces eso es táctica y, por supuesto, dominio. Le falta mucho en este caso a Colombia. Sin embargo, bueno, cayó en penales. Mañana se reactiva. Hoy es día libre. Francia contra Marruecos. Luego, mañana jueves, eso va a ser a las 4 de la tarde. El viernes va a jugar un solo juego también. España contra Bélgica. España contra Bélgica. Este juego está interesante porque son dos selecciones que de verdad, bueno, ya llegaron a esta fase. Aquí ahora ninguno es débil. Ahora todos tienen calidad. Ok, eso va a ser el viernes a las 3 de la tarde. España contra Bélgica. Anoten ahí. El viernes. Y el sábado culminan los cuartos de final con dos juegos. Uno a las 5 de la tarde. Noruega contra Inglaterra. Bueno, este choque de titanes. Este sí es un choque de titanes. Juegan parecido. Juegan ese juego aéreo terrible, fuerte, contundente. Que aquí Noruega, casi todos los noruegos casi miden 2 metros, ¿verdad? Le falta como 2 centímetros a uno, 3 centímetros al otro. Los noruegos son altísimos. E Inglaterra, bueno, la trayectoria de Inglaterra ante Noruega, que Noruega viene con sed de triunfo. Tenían muchos años que no iban al Mundial, muchísimos que no iban al Mundial. Haaland está imbatible. Viene con sed de ganar. Ya se desquitó contra Brasil. Ustedes saben que el papá de Haaland fue eliminado en el último Copa Brasil. Bueno, ahora el hijo, Haaland, se desquitó con Brasil. Le ganó a Brasil y pasó. Así que este juego va a ser a las 5 de la tarde. Noruega, Inglaterra. Este juego está bueno, Pedro, anota. Y luego a las 9 de la noche yo no voy a atender llamadas, no voy a atender mensajes. El día sábado no a nada, voy a apagar mi teléfono porque voy a sentarme a ligar a Argentina. ¿Ah? Argentina contra Suiza. Yo no creo que eso sea así. Así que Argentina contra Suiza a las 9 de la noche. El sábado voy a ligar a Argentina, voy a ligar a Messi, voy a ligar, ustedes saben que yo soy fans, soy seguidor de Messi. Y lo voy a ligar. ¿Cómo sufrí ayer? Me fui de aquí a ligar para la casa. Dejé el programa a la una y dije, me voy a ligar a Argentina. Porque aquí se estaba cayendo, estaba muy atrasado, el internet estaba fallando. Y yo voy a ligar a Argentina. Ustedes saben que yo voy a ligar a Messi, porque Messi se merece. ¿Ustedes se imaginan que Argentina gane este torneo? ¿Ah? Eso es para la historia. Y estar aquí en cuarto de final, una persona que tiene 39 años, una persona que lo está dando todo en el campo, una persona que va a divertirse al campo y siempre le pega la presión. Es el que está quedando de todo eso, veterano. Bueno, con el de Inglaterra, con Clan, Khan, ¿no? Ken. Y bueno, vamos a ver qué pasa. Así que bueno, estos son los juegos para mañana. Francia-Marruecos, el viernes España-Bélgica, el sábado cierran los cuartos de final, Noruega-Inglaterra, Argentina-Suiza. Ahí tienen los juegos. Este juego de Noruega-Inglaterra, este es uno de los juegos más fuertes que tiene estos cuartos de final. Más fuerte, más parejo, y ese va a ser un juegazo. Ese juego hay que verlo. O sea que yo me voy a instalar desde las 4:30 hasta las 12. Voy a instalarme a ver esto, yo no me lo pelo. Y mañana tampoco voy a dejar de ver a Francia y Marruecos. Esto hay que verlo. Esto hay que tener historia, conocimiento y hay que verlo. Así que bueno, ahí tienen los juegos. 1:23, seguimos con más.

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4: Guaraña 97.5, con la hora exacta. Es la 1:31.
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1:37 a través de Guadaña 97.5 FM. Estoy viendo en las redes sociales pues algunos comentarios importantes sobre la carrera de Messi y todo lo que ha hecho hasta ahora. Y estoy compartiendo acá con el amigo Lenny Zaguanes algunos comentarios, y sobre todo de un joven venezolano de apellido Gutiérrez, que es discapacitado y él es un periodista deportivo. Y le hice una entrevista maravillosa a Leo allá, y de verdad, verdad que nos llena de orgullo, pues. No conocíamos a este periodista, es un joven desde acá, apellido Gutiérrez, ¿ok? De verdad que está destacando. Por cierto que Leo, Lionel Messi le dio me gustas a su publicación, y estamos siguiendo todo eso. También las palabras de Bernabéu, que elogió a Leo Messi por toda su trayectoria. Y es que realmente Leo se está convirtiendo en la figura del Mundial. Yo lo he venido diciendo mucho antes del Mundial, cuando se hablaba de que no iba a estar a tono, ¿verdad? Eso lo hablamos aquí varias veces, de que no iba a estar a tono para el Mundial. Y bueno, fíjense que sí, dio todo lo mejor de él, se recuperó, descansó muchísimo, lo decía, tuvo que descansar muchísimo para estar a tono para el Mundial. Y fíjense una cosa, que fue convocado al Mundial. Tal vez otro técnico en cualquier otro país a lo mejor no convoca a un Lionel Messi en esas condiciones, y lo convocó, y bueno, ahí está, es la figura de este Mundial. Con 39 años es la figura del Mundial, es el que está dando que hablar, es el que está poniendo el Mundial a tono. Todo gira a través de Leo, y de verdad pues que eso es bonito, ¿no? Por el deporte, por el fútbol, que se esté creando esta cuestión. Hay mucha gente que lo critica, que le regalan cosas. He visto en distintas publicaciones que le regalan cosas, y bueno, Leo se gana las cosas a pulso. Se juega, es muy distinto a los demás futbolistas atacantes o centrocampistas. Él está en todo el terreno. Sube, baja, busca pelota, pasa pelota, hace asistencia, mete gol, quita pelota, o sea, en todo eso. Entonces, Leo está en todo. Y no es solamente metiendo gol, cazando Wiri por allá, no, está en todo. Y eso hay que reconocérselo a él. Es un líder dentro de su equipo. Y nosotros como aficionados, como seguidores de este equipo argentino, en este caso porque Venezuela no está participando, eso hay que dejarlo claro también. Y porque está Leo, que es una leyenda. Además es sudamericano, está de este lado del mundo, es nuestro. Y ya Leo, como lo decía una joven periodista también, creo que es periodista, Leo no es de Argentina. Leo es del mundo. ¿Por qué es del mundo? Porque está dejando el deporte por todo lo alto. Le está dejando a los niños un legado. Le está diciendo a todos los niños, háganlo, trabajen, crean en ustedes, estudien. Fíjense que Leo dio unas declaraciones que él no pudo estudiar. Él no pudo estudiar, y le dice a sus niños que estudien y que se preparen. Entonces es una figura importante, y sería, como yo digo por ahí, se lo he dicho a algunos con esta palabra, sería chimbo que traten de opacar lo que ha hecho Messi y lo que ha hecho Messi en este Mundial. Muchos dicen que quedó en un grupo cómodo. Bueno, pero si le toca a otro. Bueno, le tocó a ellos, pero no ha sido tan cómodo, porque fíjate lo que hizo Cabo Verde, fíjate lo que hizo ayer Egipto. Entonces, le ha tocado, pues, le ha tocado duro, y allí están pues los resultados. Entonces, en eso es donde uno tiene que dedicarse pues a trabajar, a decir las cosas bonitas, las cosas buenas que ha dejado Leo Messi por el fútbol. Y los aficionados del fútbol por muchos años, así como recordamos a Pelé, recordamos a Maradona, recordamos a Beckham, recordamos a Roberto Carlos, vamos a también a recordar a Cristiano, porque Cristiano también ha hecho su parte. Hay que reconocerse, Cristiano Ronaldo ha hecho su parte, un futbolista extraordinario, pero es distinto a Messi.
¿verdad? Entonces, esas son las cosas que los analistas están dando a conocer. Y recordarán y recordaremos a Leo Messi por muchos años. Van a pasar años y Leo Messi todavía sigue haciendo historia. Sigue con 39 años allí. Bueno, Cristiano tenía 41. Tiene 41, ¿no? Entonces, también echó su parte. Fíjense esa despedida tan bonita que le hicieron en Portugal, porque él se retiró de los mundiales ya definitivo con 41 años. Creo que está bien porque a pesar de la figura de Cristiano, una figura, tiene un físico impecable, ¿no? Todavía con 41 años da para jugar mucho más. Me imagino que seguirá jugando en varias ligas, pero para que llegue al mundial ahora con 45 años va a ser difícil. ¿Mm? Es difícil. Yo creo que... ¿Mm? Bueno, si jugó con 41, de repente Messi jugará entonces con 43. No, con 43, 39, 40, 41, 42, 43, entre 4 años. Bueno, quién sabe, quién sabe, uno no sabe, ¿no? Cómo se pueda comportar la figura de Leo. Yo creo difícil que con 43 años vaya al Mundial, uno no sabe. Y si Cristiano se retiró con 41, bueno, que tiene 2 años más que Messi, de repente, todo lo diría al tiempo. Lo cierto es que Messi está dejando un legado, en eso es que hay que afianzarse, en reconocerle su trabajo, en todo lo bonito que ha hecho por el fútbol y sobre todo lo bonito que hace con su familia. Su familia lo apoya, sus hijos están ahí. Tú sabes que Leo Messi dijo en estos días que sus hijos no tienen teléfono celular. Yo resalté eso por allí entre amigos y creo que es una buena decisión. No tienen teléfono celular los hijos de Messi. ¿Mm? Sí, señor, no tienen teléfono celular. Y eso, por supuesto, es importante por la educación de esos niños. Ustedes saben, yo siempre lo he dicho, los teléfonos celulares, las redes sociales, son muy engañosas. Y, como siempre digo, hay que buscar las fuentes fidedignas cuando se trate de algo que se deba difundir. 1:44, vamos a seguir con más.

1:51 minutos a través de Guaraña 97.5 FM, y una de las últimas noticias sumamente importante tiene que ver con las declaraciones del presidente estadounidense Trump. Trump rompe con España, ordena suspender todo el comercio y las visitas oficiales. Esto está rompiendo el celofán. Presidente de Estados Unidos Donald Trump ordenó detener de manera inmediata todo el comercio y la visita oficial con España. Y esto, por supuesto, está trayendo ya posiciones encontradas. No quiero tener nada que ver con España. Corten todo el comercio con España, afirmó el mandatario durante la cumbre de la OTAN, en medio de las tensiones por el gasto militar y las diferencias entre ambos gobiernos. Y lo ha calificado al país como un socio de la OTAN sin esperanza y que nunca hace nada, dice Trump. Así que bueno, esto esperaremos que suceda. Esto es último minuto. Rompe relaciones prácticamente con España a nivel comercial. Y bueno, esperaremos. Esto es de último minuto. Por acá, por supuesto, lo había dicho temprano, amenazada con cortar todo el comercio con España y la tacha de caso perdido. Dice que es un pésimo socio en la OTAN, no participa, no pagan, no quieren tener nada que ver con España. Verán cómo vuelven corriendo, dijo claramente su intervención en el marco de la cumbre de la OTAN en Ankara. Y ya lo ha dado a conocer. Envió y dio la orden de romper relaciones comerciales. Saludos al amigo Pablo allá en San Rafael de Orituco. Nos vamos. Y con esto cerramos. 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Enviar un saludo también a la gente de la Frutería Manuel Pita 2, que están en sintonía total. Saludos para Manuel, toda su gente por allá, siempre en sintonía. Saludos, la gente de Manuel Pita 2. Vamos ido entonces, 1:54 minutos. Recuerden que mañana se va a reanudar el Mundial, el juego a las 4 de la tarde, y eso por supuesto va a traer allí la afición entre Francia y Marruecos a las 4 de la tarde. Mañana, Francia-Marruecos, 4 de la tarde. Buenas tardes y que Dios les bendiga.

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Guaraña 97.5, con la hora exacta. Es la 1:59.

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0: Guaraña 97.5, con la hora exacta. Son las 2 y 6 minutos. 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
9: Guaraña 97.5, con la hora exacta. Son las 2. Y 35 minutos.
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Guaraña 97.5, con la hora exacta. Son las 2:59.

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0: Guaraña 97.5, con la hora exacta. Son las 3 y 11 minutos. 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
2: Guaraña 97.5, con la hora exacta. Son las 3:33. 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

0: 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El éxito está asegurado, disfrútalo.
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Guaraña 97.5, con la hora exacta. Son las 4:09.

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1: Guaraña 97.5, con la hora exacta. Son las 4 y 18 minutos.
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Criollísimas y criollísimos amigos, tengan todas y todos muy buenas tardes. Bienvenidas, bienvenidos a este su programa La Voz de Venezuela a través de Guaraña 97.5 FM. De la parte técnica me acompaña Eduardo Vistoso. En la dirección de la estación, Julio César Pulido. En la gerencia general, el señor Orlando Amat. Y quien tiene el inmenso placer de presentar y producir para ustedes este espacio, un servidor, Francisco Israel Alvarado, La Voz de Venezuela, certificado profesional de locución 32601. 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

Guaraña 97.5 con la hora exacta. Son las 4:34.

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4: Guaraña 97.5, con la hora exacta. Son las 4 y 39 minutos.
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Seguimos avanzando en nuestra programación a través de Guaraña 97.5 FM. 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

0: Y seguimos en nuestra programación a través de Guaraña 97.5 FM, es la voz de Venezuela, el programa criollo de las tardes, y les tenemos una noticia buenísima. 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Cuatro de la tarde con 54 minutos, 4:54 minutos en La Voz de Venezuela a través de Guaraña 97.5 FM. Aquí estamos en los estudios de Guaraña, saludando a toda nuestra gente que a esta hora se mantiene en sintonía con nuestra programación a través de Guaraña. 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Saludos, negro, y toda tu gente que está ahí a esta hora disfrutando de este programa La Voz de Venezuela. Falta
1: Carañas.
0: Si viene el señor por ahí del café, envíalo para acá, chico, nos hace falta un cafecito. Este sí tiene azúcar, Eduardo.
2: Pero eso es cierto.
0: Claro. Quiero café. Quiero café, dice el otro. ¿Qué me responde tú, Eduardo? Que cuando aquí en el estudio queremos café.
3: No hay azúcar.
0: Ah, bueno, Vistoso lo dijo. Bueno, los contactos activos para comunicarnos y enviarle nuestros saludos a quienes están en nuestra audiencia, el 0412-136-5932, y la llamada directa aquí a los estudios, 334-1421. Bueno, y se cumple en 7 días de el anuncio de la presidenta de la República, Delcy Rodríguez, quien decretó 7 días posteriores a la tragedia ocurrida con el terremoto que afectó a cierta parte del país, pero con mucha fuerza en el estado La Guaira. Y bueno, hoy se cumplen esos 7 días. Y bueno, se cumplen 15 días, ya 2 semanas. De esta, a las 6:04 minutos del día de hoy se cumplen 15 días, sí, 2 semanas de este momento inolvidable. Bueno, en primer lugar, para todas esas familias que sufrieron y están sufriendo estos embates de la naturaleza, y también toda Venezuela, que está consternada, y gran parte del mundo, por estos sucesos ocurridos aquí en Venezuela, 24 de junio de este año 2026. Estoy buscando por aquí un balance, Eduardo, que han... pero esto no tiene nada con nosotros hoy. Por aquí, ¿cómo que va la cosa? Vamos a ver qué nos dice este balance que tenemos por aquí. Nos llegó, pero no sé en verdad dónde anda este balance, que nos muestra algo de lo que en resumen, por lo que han, como estadísticos que han dado con respecto a al terremoto, al doble sismo que sacudió a Venezuela este pasado 24 de junio. Vamos por aquí, a ver si, ajá, sí, como que va a aparecer. Por aquí vamos encaminados a eso. Aquí está, aquí está. El parte oficial. Nos llegó esto 7 de julio de 2026 hoy, ¿verdad? 7, hoy es 7, ¿sí? 8. Entonces, hoy es 8, entonces...

1907. Edificios afectados 856, hasta el momento han contabilizado. Toda esta cifra, por supuesto, tiene su variación. Edificios colapsados 190, alimentos distribuidos 9.633 toneladas, pacientes atendidos 25.970, rescatistas internacionales 4.388, efectivos desplegados 29.567. Y fíjense ustedes, voluntarios, casi la misma cifra. Efectivos desplegados 29.567 y voluntarios 28.362. Imagínense si hay mucha gente voluntario sumados a esto. Y bueno, sumado con los efectivos desplegados, sumarían casi 60.000 personas que están allí desplegados en esta labor de seguir removiendo escombros. Agua distribuida 8.322.853 litros. Campamentos transitorios 87 y réplicas hasta los momentos, hasta el día de ayer se contaban 1.076 réplicas, claro, en escala menor. Algunas ni llegan a sentirse, otras con muy poca intensidad. Bueno, es parte de ese balance que hasta ahora el gobierno ha estipulado y envía esa información, y nosotros hacemos eco de esa información que está colocada por allí en las redes sociales. Son las 5 de la tarde con 0 minutos, 5 en punto. Aquí está la voz del barinés Luis Silva y este tema, búscalo más en lo criollito. Esta es la versión balada. Por ahí está la versión llanera. Con esa versión balada, Luis Silva participó en el Festival de la OTI y obtuvo un tercer lugar con ese tema de la enredadera. Pero aquí está la versión criolla que grabó con el arpa y el cuatro y las maracas. Por aquí la vamos a ubicar. Esta fue con baladas y también llevaba los instrumentos típicos venezolanos, cuatro, arpa, pero por allá entre todos los instrumentos de una orquesta. Vamos a ver si está por allí, como usted diga. Esa, la versión llanera, Luis Silva, este gran éxito, La Enredadera. Son las 5 de la tarde, un minuto, en La Voz de Venezuela.

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Guaraña 97.5, con la hora exacta. Son las 5:05.

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3: 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No nos hubiéramos enterado de la necesidad de la Ley del Café si los cafetaleros no nos dicen. 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
5: Guaraña 97.5, con la hora exacta. Son las 5 y 15 minutos.
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1: Y seguimos en nuestra programación a través de Guaraña 97.5 FM. 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No se equivoque. 5 de la tarde con 21 minutos, 5:21 en La Voz de Venezuela, a través de Guaraña 97.5 FM. Aquí estamos nosotros compartiendo estas horas de programa y llevándoles también algún tipo de información, saludando y complaciendo a la gente que nos solicita pues a esta hora de la tarde. Por aquí tenemos algunos documentos, han aparecido por aquí carteras, cédulas de identidad, tarjetas. Por aquí tengo la cédula de identidad de Peña Tesara Karina Yamilet. No la tengo, está aquí en los estudios. No es que yo la tenga, es que está aquí en los estudios de Guaraña. Peña Tesara Karina Yamilet. Karina Yamilet, Peña Tesara, aquí está su cédula de identidad. Por aquí está la cartera con sus documentos de, con los documentos del joven González Torrealba Luis Manuel. González Torrealba Luis Manuel. Aquí está su cartera con, bueno, no veo cédula aquí, veo un carnet. Un carnet es lo que veo por aquí, pero sí está su cartera, tarjetas. Por aquí las tiene. Un monedero con una guinda blanca, tres llaves y un muñequito, parece un pitufo, pero no es un pitufo, es un muñequito azul. El monedero es marrón, aquí está, y pertenece dentro de él. Me permito abrir y sacar la cédula para identificar de quién es. Y le pertenece a Marielis Noemí Belisario Hurtado. Marielis Noemí Belisario Hurtado, aquí está su monedero marrón con sus documentos. Este monedero tiene tres llaves, tiene una guinda blanca y un muñequito azul. Parece un pitufo, pero no es. Es muy parecido. Así que aquí están esos documentos. la persona que sea propietario de los mismos puede llegarse hasta aquí, hasta los estudios de Guaraña. Y también tenemos por aquí un llavero que me entregaron ayer por allí en la zona del Chala, un llavero con una llave, parece de habitación, una llave pequeña, una llave, tres llaves, dos grandes y una llave pequeña. Y este llavero tiene un cuadrito con un muñequito, un peluche, osito de peluche, mi baby shower, o mi baby shower. Ajá, aquí dice, es así, como, no, yo soy criollo, no. Mi baby shower. Dice Ashley Susek. Y por detrás dice, los hijos son la herencia del Señor, los frutos del vientre son una recompensa, Salmo 127:3. Aquí está pues ese llavero también, quien sea el propietario puede pasar por los estudios de Guaraña retirándolo con algo que identifique que sea de ellos. Son exactamente las 5 de la tarde con 24 minutos. Aquí está este tema en la voz de Jorge Guerrero, uno de sus temas más recientes, este año 2026, Mi Llano, Tú y Yo. 5:24 minutos en la voz de Venezuela.

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6: 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Son las 5:37.
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8: Este es el relato de un hecho que enlutó un hogar feliz. Sucedió en un poblado de este hermoso y gran país. Escuche con atención lo que voy a referir. Para castigar a un hijo, no es menester que sea así.

Seguimos en nuestra programación a través de Guaraña 97.5 FM. Hablando de salud, tenemos por aquí una información importante. Atención, sobre todo para las mujeres. 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A esta hora de la tarde, bueno, no me queda más que comentarles de ese tema que acabamos de escuchar, tema de verdad a la reflexión. Y entre todas estas cosas se mueve mucho el sentido de la reflexión, viendo tantas cosas que han sucedido, sobre todo en esta tragedia. Este tema que acabamos de escuchar, Gonzalo Contreras lo interpretó, tema nostálgico, triste, que habla de una promesa inocente. Su papá llegó con un automóvil nuevo, y los cojines, la niña inocentemente agarró una hojilla, rompió los cojines, se puso a jugar. Su papá, indignado, le agarró las manitos y le dio golpe y golpe y golpe hasta llevarla al hospital. Y el médico tuvo la triste noticia que hubo que amputar sus dos manitos por el tratado del padre hacia la hija. El padre arrepentido, le hizo la promesa de que... le pidió perdón, y la niña, en su promesa inocente, ella sintiéndose culpable, le pidió perdón a su papá y le dijo que le prometía que al crecerle sus manitos más nunca lo volvería a hacer. Imagínense ustedes la reflexión que hay dentro de ese tema, y nos hizo acordar de una reflexión que pasó en estos casos de allí del estado Barra. Escucha ese pedacito ahí. Le dio la

Bueno, y esta es esa reflexión, bueno, el final, de verdad, aún más trágico, pero esa es una realidad. Hay muchos padres, todos los que somos padres, eso nos pone así la piel, de verdad, y nos arruga el corazón. Y es que, bueno, hay que corregir, hay que educar, pero que los métodos no son esos de violencia. Ahí está esa reflexión, y que sirva para que nosotros eduquemos y, bueno, brindemos todo el apoyo a nuestros hijos. Cuando cometen un error, corregirlos, pero no forma como esa. Son exactamente las 5 de la tarde, ya en la postrimería del tiempo de nuestro programa, 5:45. Vamos a escuchar este tema. Ese tema anterior se llamaba Promesa Inocente, y este tema en la voz de Javier Quinto, uno de aquí de Altagracia, de su propia autoría. El tema es dedicado entonces a la madre, Promesa No Cumplida. 5:45 en La Voz de Venezuela.

Y seguimos en nuestra programación a través de Guaraña 97.5 FM. 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El programa criollo de las tardes. Y les tenemos una noticia buenísima. 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Hora de la tarde, 5:50. Saludamos allá en su fondo al tocayo Israel Avilés, Cocotero. Aquí está Jorge Guerrero, tal vez. 5:51.

Y así llegamos a la parte final de nuestra programación en el día de hoy en su programa La Voz de Venezuela a través de Guaraña 97.5 FM. Desde la parte técnica, el DJ Eduardo Vistoso. En la dirección de la estación, Julio César Pulido. En la gerencia general, Orlando Amad. En el departamento digital, Lenin Hernández. Y quien tuvo el inmenso placer de presentar y producir para ustedes este espacio, un servidor, Francisco Israel Alvarado, La Voz de Venezuela, certificado profesional de locución 32601. 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Y así nos despedimos. Hasta mañana. Portarse bien. Que Dios Todopoderoso.

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Guaraña 97.5, con la hora exacta. Son las 6:04.

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